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0: 4:30 in front of St. Timothy's. 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